0: 20:08, 8:05. Decirte adiós. La canción la traía Cristian Castro. Canciones a esta hora en edición de viernes 29 de mayo, el último viernes de este quinto mes. El tiempo pasa, se van poniendo viejos. Chivo.
1: ¿Para qué se canta canciones, don Freddy?
0: Dije, se van poniendo viejos. Nos vamos poniendo viejos. ¿Qué tenemos esa canción? Años se llama. ¿Sí? Ah, ya. Trate de buscarla por ahí para más adelante. Es una bonita canción. Sigamos con la música. Aquí está la Gioia Trevi, No querías lastimarme.

0: 20:08 p.m. 8:10. No querías lastimarme, decía la Gloria Trevi. Yo siempre destaco a los más jóvenes de logros deportivos, científicos, en fin, pero los adultos mayores tienen lo suyo. La delegación del Club de Atletismo Chuquicamata Calama participó en el segundo campeonato iberoamericano máster de atletismo allá en Lima. Competencia internacional que reunió a cerca de 500 deportistas de distintos países. Los representantes calameños obtuvieron medallas en pruebas de pista, campo, relevos, consolidando una destacada presencia de la comuna en el evento. Hubo cerca de 500 atletas de naciones como Argentina, Brasil, México, Colombia, Uruguay, Venezuela, Costa Rica, Honduras, Puerto Rico, Chile y Perú, quienes participaron en diversas pruebas de velocidad, fondo, lanzamientos, saltos y relevos. Los calameños estuvieron representados por 12 deportistas. Hubo una subvención municipal, lo que me parece bien, destinada a fomentar la participación en competencias deportivas de carácter internacional. Entre los resultados más destacados figuró la actuación de Evelyn Valenzuela, quien obtuvo 2 medallas de oro en las pruebas de martillo y martelete. ¿Cuál es el martelete? Además de una plata en pentatlón. También sobresalió Luis Troncoso, que se quedó con 3 preseas doradas en las disciplinas de pentatlón de lanzamiento, martelete y disco. ¿Martelete será así como el, como ese que le llaman el martillo? A ver, busque por ahí. Busque martelete. Martelete. ¿Ah? A ellos se sumaron los logros de Eva Calfa. Consiguió una medalla de plata en jabalina, 2 bronces en bala y disco. Greg Cilia Labori con 2 terceros lugares en las pruebas de 5.000 y 10.000 metros. David Valdera, que alcanzó plata en los 5.000 metros. Y Pedro Olivares obtuvo 2 medallas de bronce en pruebas de marcha. La participación calameña también destacó de la competencia por equipos. Gonzalo Ledesma, Flavio Viana integraron las postas, que obtuvieron medallas de oro. Miren los relevos 4x100 y 4x400 metros. Mientras que Emilio Romero y Martín Navarro sumaron 2 preseas de plata en esas mismas pruebas. Miren, le fue harto bien a los jóvenes de antes. Desde la corporación destacaron además que seguirán apoyando estas iniciativas para que más deportistas tengan la oportunidad de competir y representar a la ciudad en escenarios nacionales e internacionales. Las congratulaciones, las felicitaciones. La delegación del Club Chuquicamata Calama tuvo destacada participación, buenos resultados en Lima 2026. Mira, ¿ya encontró qué es lo que era el martelete?
1: Sí, vi.
0: ¿Qué es lo que es?
1: Es como esa como pelotita que va como enganchada y tiene un agarre que lo hace. Es muy parecido al ¿cómo se llama? Cuando lanzan la bola.
0: ¿Ya?
1: ¿Ya? O la masa.
0: Ah,
1: pero
0: ya,
1: este
0: sí.
1: Que lo hacen como girando.
0: Ya, sí.
1: Claro, y lanzan.
0: Ah, ya, sí, que es una bola que tiene una cadena y ahí lo agarran y se dan. Ya.
1: Correcto.
0: Ese es el martelete. Antes me parece que le decían el martillo, el lanzamiento del martillo.
1: Claro, que también se conoce como ese.
0: Bien, felicitaciones a nuestros deportistas senior de la ciudad de Calama. En las canciones hasta ahora nos visita Alejandro Fernández, dice Te Amaré.

0: 20 horas, 8 de la noche con 18 minutos, 8 y 18. Ahí estaba Alejandro. Alejandro Fernández, Te Amaré. Originalmente Te Amaré, de Miguel Bosé.
1: Correcto.
0: Correctly. Oiga, y tenemos que hablar de nuestro Cobreloa, pues que el próximo domingo 17:30 horas, 5:30 de la tarde, en el Estadio Municipal Zorros del Desierto, enfrenta a Rangers. Cobreloa está segundo, pero tiene el mismo puntaje que el primero, la diferencia de gol lo hace segundo. Está con 25 puntos y Rangers está 16º, es decir, al fondo de la tabla de posiciones con solo 3 puntos. Va a arbitrar don Matías Sassadi. Ese partido hay que ganarlo sí o sí, ¿eh? Sí o sí, hay que ganar partido el domingo. Así es que todo el mundo está invitado a apoyar a los Zorros del Desierto. Por si usted no va a tener oportunidad de ver, ir, los muchachos del deporte van a estar más o menos desde las
1: 16:45.
0: De las 5 menos cuarto van a estar.
1: 16:45.
0: Las 5 menos cuarto, te digo. De un cuarto para las 5 ya. Un cuarto para las 5 van a estar ya los muchachos conectados con el Estadio Municipal para contarnos qué va a acontecer, cuáles son las previas. Y en relación a eso, Sergio Silva, médico de Cobreloa, presentó el informe médico, pues. Bueno, Vicente Conel y Felipe Fritz sabieron que están con lesiones hace harto rato, están evolucionando de buena forma. Del mismo modo, el central Diego García salió lesionado ante Deportes de Antofagasta, podría volver a los entrenamientos del próximo lunes, o sea, estaría como para el último partido Puerto Montt. Sobre Matías Sandoval y Cristian Insaurralde, salieron con complicaciones. Matías salió por una lesión muscular, se realizó ecografía y resonancia, mostrando una lesión en el abductor izquierdo, un pequeño desgarro miofascial. Ha evolucionado de buena manera, pero tiene para unos 10 días. No va a volver en la primera rueda. Mientras que Cristian Insaurralde, que sufrió una lesión cuando de mala leche el arquero se le tiró encima y le dobló el pie, porque eso fue lo que pasó. Se le realizaron exámenes, muestra un esguince grado 1 y contusión de partes blandas con algunas inflamaciones de tendones. Ha estado con menos molestia de la semana. Lo están tratando a ver si puede jugar este domingo. Y San Juan, Bastián San Juan, el martes en un entrenamiento le llegó un pelotazo, lo dejó medio groggy. Parece que el miércoles ya volvió y está sin ningún problema. Estará de vuelta también Sebastián Zúñiga, este caballerito que fue expulsado por 2 partidos. Pero tienen que cantarle bien la carta. Zúñiga, que es un buen elemento, ha sido factor importante en el medio campo del cuadro Cobreloa, pero se le arrancan las cabras para el monte. Entonces, no, tiene que controlarse si primero está el equipo o primero está el funcionamiento del equipo. Yo me recuerdo en los tiempos buenos del cuadro de Cobreloa, en las mejores campañas, Prieto, Cantatore, le tenían prohibido a los jugadores reclamar un cobro. Fuera justo o injusto, tenían prohibido. Nunca se vio en esos años a un jugador ir a reclamar y que claro, no. A veces el capitán, a veces por ejemplo estaba Mario Soto en ese tiempo, iba y le reclamaba un poco al árbitro, pero los jugadores le cobraban, sea bueno o malo, calladito. Y aquí debiera ser lo mismo, pues. Porque si el árbitro cobró, no porque usted le hubiera echado la pachotada encima y decir, de veras, ya voy a cobrar para el otro lado. No, pues. Entonces este caballerito Zúñiga, que lo estaba haciendo muy bien, hay que enrielarlo. Darle un, ¿cómo se llama? Un Ritalin. No se puede. Pero que le sirva de elección, pues fueron 2 partidos. Pero en fin, eso es lo que pasa con el cuadro de Cobreloa para este domingo 17:30, 5:30 de la tarde. ¿A Aquí está Pimpinela entre la espada y la pared.

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0: 20:08 20 minutitos nos separan ya de la hora 21. Chiquitita. La canción, así se llama, la traía el grupo sueco ABBA. ABBA era de Agneta. Era Agneta.
1: Agneta Falstaff. Anfrida. Benny. Ay, no me acuerdo el nombre de él.
0: Y uno era Björn Borg.
1: Björn. Benny y Björn.
0: Claro.
1: Björn, si no me equivoco, era el que el esposo de Agneta. Y Benny era el de Frida. O Anfrida.
0: Yes, sir.
1: Y era ABBA precisamente por la inicial de sus nombres.
0: No me digas.
1: Sí, pues, Agneta, Benny, Björk y Anfrida.
0: Anfrida. Oye, ayer dejamos un tema pendiente.
1: ¿En serio?
0: Así es. Y hablábamos de la nueva película de Steven Spielberg. Hoy más que nunca cree en la existencia de vida extraterrestre. El cineasta está por estrenar el día de la revelación, su nuevo film, donde aborda qué pasaría si la humanidad nos enteráramos de que ellos sí existen y de hecho están entre nosotros. Y todo esto es verdad, dijo. Steven Spielberg recientemente removió al mundo de los más creyentes sobre la vida extraterrestre tras aparecer en el tráiler de su nueva película, El Día de la Revelación. Allí, el célebre director aparece como sí mismo para explicarle al público de que su nuevo e inminente éxito de taquilla. Y la historia comienza cuando destapan una conspiración gubernamental de décadas y la humanidad se entera de que existe vida extraterrestre y que han estado viviendo en secreto en la Tierra. La película ha generado tanta expectación que en un solo día el tráiler final ya acumula más de 9 millones de visualizaciones en YouTube. Allí Spielberg dice que ahora estoy mucho más inclinado que cuando hice Encuentro Cercano del Tercer Tipo a creer realmente que no somos la única civilización inteligente del universo. Recordemos que Encuentros Cercanos del Tercer Tipo es una película del año 77, donde Spielberg impactó al mundo por vez primera con una historia sobre el encuentro de la humanidad con extraterrestres. Ahora, casi 50 años después, lo vuelve a hacer. Sobre su nueva entrega reflexionó que lo que intenta mostrar es cómo la revelación nos cambiaría. Creo que para mejor, dice, no nos recordaría nuestra capacidad de empatía. Y añadió, solía decirme a mí mismo, oye mismo, ¿no sería maravilloso si todo esto fuera cierto? Y ahora pienso, ¿no sería maravilloso que la gente supiera que todo esto es cierto? Sus declaraciones dejaron sorprendidos a sus fans más acérrimos, que ya conspiran sobre la veracidad de lo que contará Spielberg en su nueva película. Además, esto coincide justamente con los recientes archivos que ha estado revelando el Pentágono sobre ovnis. Tras el lanzamiento del tráiler final, Spielberg estuvo en el podcast de Michelle Obama, donde se explayó sobre el tema. Creo que es matemática y científicamente imposible que no haya vida allá afuera, dijo. La gran pregunta sigue siendo, ¿han venido alguna vez aquí? O mejor dicho, ¿están aquí ahora? Y esa es la pregunta que mi película intenta responder. Aseguro que hay muchas cosas de Encuentros Cercanos del Tercer Tipo que inventé, pero hay muchas cosas en el Día de la Revelación que realmente no siento que necesitara inventar. O sea, hay verdades ahí. Y en ese contexto, la ex primera dama de Estados Unidos le preguntó qué pensaba realmente sobre la vida extraterrestre, a lo que Spielberg dijo, creo que la verdad ya está aquí. Esta película se va a estrenar en cines el 11 de junio, pero ya ha sido aclamada por algunos críticos de la prensa especializada. Yerma Lucier, periodista de Gizmodo, dijo que este era el mejor trabajo de Steven Spielberg en mucho tiempo. El director de Collider, por su parte, pidió encarecidamente ir a verla y también elogió a la actriz. Emily Blunt está increíble. Sé que las grandes películas del verano no suelen atraer la atención de la temporada de premios, pero cuando la gente vea lo que hace en esta, dijo. O sea, lo que está. Algo de ver. O sea, él dice que hay muchas cosas que son verdades. Entonces, algo sabe el Steven Spielberg. Así como. Porque siempre se ha dicho que van a empezar a decir de a poco, para que la gente no sea impactada de. de un solo golpe. Por ejemplo, ya liberaron los archivos de la NASA, la CIA, y ahora falta que digan dónde están o de cuándo están. Yo creo que han estado toda la vida acá. ¿O no, me dice usted? ¿Usted cree en los ovnis?
1: Yo sí.
0: Yo he visto ovnis. Por eso yo creo. Siempre digo que yo he visto.
1: Yo no he tenido la fortuna.
0: Yeah.
1: Pero sí creo. Es más, la lógica creo que dice bien claramente de que no debe. Sería como muy ilógico pensar que somos los únicos en este universo.
0: Seríamos como muy arrogantes atribuirnos que somos los únicos.
1: Exacto. Y ahí, es más, yo creo que inclusive ya tenemos extraterrestres acá.
0: Sí, yo creo que los contactos están ya. Lo que pasa es que no han querido
1: conocer. Yo creo que inclusive, más que los contactos, el hecho de que tenemos seres que son mitad extraterrestres y mitad humanos.
0: Ah, híbridos.
1: Híbridos. Era la palabra que andaba buscando.
0: Sí, yo creo que sí están. Hay cosas que son muy raras. Por ejemplo, cuando nace Internet.
1: Ajá.
0: Fue así, de la noche a la mañana. Porque todas las otras cosas que se han inventado empiezan de a poquito, las van perfeccionando. Pero esto así, de la noche a la mañana, y quedó todo el mundo conectado.
1: Correcto.
0: Por poner un ejemplo. Sí, yo creo que sí. Ojalá que esté vivo para cuando digan, aquí estamos.
1: Yo creo que no va a pasar mucho tiempo, yo creo que
0: el
1: eso va a pasar.
0: El problema es que ahí se caen muchos paradigmas, por ejemplo, especialmente el religioso.
1: Es que por eso también lo han mantenido.
0: Exacto.
1: Calladito,
0: muy,
1: porque,
0: muy escondido.
1: Lamentablemente, y con respeto a todas las personas que tienen su creencia religiosa, pero gran parte de lo que se ha mantenido oculto en ese sentido es precisamente porque las religiones no lo han permitido.
0: Claro, por eso le digo, van a ir de a poquito, hasta que de repente va a aparecer un peladito por ahí, de ojos grandes, de verdad, y va a decir, aquí estamos.
1: ¿De ojitos grandes y de nariz pequeña, usted
0: claro.
1: dice?
0: Claro, así, aquí estamos.
1: Acá estoy.
0: Que no sé, yo creo que no sería tanto el impacto, porque todo el mundo ve, sube videos de todos lados, por ejemplo, la gente que va en los aviones, graba, entonces no sería como, oh, no, yo creo que la gente está esperando que le digan, oye, sí están, y empezar a reescribir la historia, especialmente la religiosa.
1: Claro.
0: Porque muchos podrán decir, sí, pero es que muchos decían, hay muchas teorías que Jesucristo era un extraterrestre, sea como sea. Ahora, de que existe un ser superior, existe, pues. ¿Mm? Nosotros le llamamos Dios, otros le dicen Alá, Yahvé, en fin, pero de que existe, porque si hay extraterrestre, ¿quién los hizo, entre comillas, utilizando mala palabra? ¿Quién los creó?
1: ¿Quién los creó?
0: Claro, entonces, a lo mejor la tierra de la humanidad, acuérdense que se han hablado tanto de los Anunnakis, que serían, ajá, los que venían a buscar oro en los planetas, y hicieron unos experimentos genéticos para, entre comillas, crear
1: una raza esclava.
0: Obreros, claro.
1: Obreros, una raza esclava, obreros.
0: Ellos trabajaran, entonces, pero hay tantas cosas que con los años quizás, o sea, alguna vez se van a saber. Que tan pronto no tengo idea, pero de que se va a saber, se va a saber.
1: Fíjese. Yo creo que no va a pasar mucho tiempo.
0: Sí. Sí. Decían que este año, el 2026, era el año de la revelación, pues. Los astrólogos, los que leen cartas y tanta otra gente dicen que este 2026 es el año de la revelación. Y a lo mejor la película es para adelantarnos un poquito, así que no estén tan.
1: Para que no nos pille de sorpresa, dice usted.
0: Claro, para que no nos impacte tanto. Uh-huh. Yo creo que por ahí va la cosa.
1: Sí.
0: Porque si dice Spielberg que hay cosas que él ha inventado y las otras son así, por algo será, pues.
1: Bueno, por ahí se comentó de que dentro de la película hay imágenes verdaderas, tanto de un extraterrestre,
0: yeah,
1: como de un objeto volador, o sea, de un ovni,
0: yeah,
1: de una nave. Ahora, ¿en qué parte de la película? No lo especificaron, pero según se dijo, usted sabe que el correo de las brujas a veces es mejor que cualquier otro.
0: Claro.
1: Bueno, pero igual se mencionó de que en la película hay la imagen de un extraterrestre verdadero y de una nave.
0: Ah, sí, hay tanta historia como para comentar ahí, ¿eh?
1: No, eso es para agarrar tejido y empezar a conversar. Y vamos a terminar mañana.
0: Horas de horas.
1: La próxima semana.
0: La próxima semana vamos a darle otra pincelada.
1: Bueno.
0: Porque está esperando Nicola Di Bari y ya tiene sus años ya, así que no hay que hacerlo esperar mucho.
1: ¿Y usted?
0: Con el tema Lisa de los Ojos Azules.

20 horas, 8 de la noche con 53 minutos, 7 minutitos nos separan ya de la hora 21. ¿Qué me decía? Mire, toquemos el siguiente, si nos queda tiempo, tocamos otro más. ¿Le parece? Ya, rápido, mano, vamos al tiro. Esta es la Ángela Carrasco, la morenaza, Si tú eres mi hombre.

0: 20:08 p.m.
1: 2 minutitos nos separan ya de la hora 21. Oiga, harto tema de los extraterrestres, ¿ah? Como para conversar, como decía Daniel, horas. Nosotros nos vamos, pues, Dios mediante, nos vamos a reencontrar el próximo lunes a partir de las 7 de la hora con la cara llena de risa, porque Cobreloa tiene que ganar. No se olvide, 5:30 en el Estadio Municipal. Mañana hay actividades en la Plaza 23 de Marzo. Sábado y domingo actividades en San Pedro de Atacama. Yo creo que lo mismo pasa en Chiu Chiu. Lo mismo debe pasar en Tocopilla. Irán a hacer algunas actividades patrimoniales. Por lo menos va a estar un poco movido el fin de semana, Daniel, ¿eh? ¿Algún recado?
2: Bueno, quedamos todos los días. Que los conductores tengan cuidado. Especialmente con vehículos menores, peatones. Y si van a beber, porque es viernes.
1: Si va a conducir, no beba. Beba.
2: Si va a beber, convide.
1: Nos invita. Claro, nos invita, pero no conduzca. Así de simple. Que tenga un bonito fin de semana junto a familia. Para los que les toca trabajar, que tengan un buen fin de semana laboral.
2: Gracias.
1: Y nos vamos a ir con
2: el dúo dinámico.
1: El dúo dinámico de La Calva y Arcusa y Este Amor Misterioso.

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2: Es la hora 21:03.
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0: Es la hora 21:30 minutos.
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0: 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Es la hora 22. Un minuto.
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0: 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Es la hora 23, 2 minutos.
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Es la hora 04 minutos. 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
1: Es la hora 1:02.

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Es la hora 2:03. 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

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Es la hora 3:04.

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0: 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Es la hora 4:03.
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0: 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Es la hora 5 en punto.
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0: Es la hora 5:32 minutos.
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0: 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Es la hora 6:03.
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0: 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Es la hora 7:01.
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0: 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Es la hora 8 en punto.
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0: Es la hora 8:30 minutos.
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1: Es la hora 8:58.
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9:03, 9:03, señora, señor, en este fin de semana, en este penúltimo día del mes de mayo de 2026. Bienvenidos a nuestra programación con toda la fuerza, con toda la energía, en este día sábado para ustedes. Vamos a estar con los principales titulares de la prensa local, nacional e internacional y, por supuesto, con nuestros sponsors, con nuestros auspiciadores en este especial día sábado. Saludos cordiales a la Feria Rotativa, que ha rodeado justamente todo el sector poniente de nuestra provincia en Loa. Ahí se ve toda la fruta, la verdura. Y por supuesto, nuestros amigos que están de muy temprano, de las 5 de la mañana, instalándose en todo este sector de la avenida Hurtado de Mendoza, Pedro de Valdivia, Brasilia, todo el sector aquí, ya la feria moviéndose realmente a pasos agigantados para que su distinguida clientela venga a adquirir los productos, las verduras, las frutas, que todo está realmente, y todo lo que son enseres de cocina, ropa, en fin, un cuanto hay aquí en la Feria Rotativa 2026. Dicho esto, nos vamos inmediatamente a la música, a las canciones, en Cómplices en el Aire. Esto se llama Tu Cuerpo Bailando en Mi Cuerpo, Carlos Baute.

especial de Chile Continental, las 9 de la mañana con 9 minutos, aquí en Cómplices, su estación favorita, Radio Emisoras FM 7. 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

Esta es la hora oficial de Chile continental. Son las 9 de la mañana con 16 minutos. 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

Esta es la hora oficial de Chile Continental, son las 9 de la mañana con 20 minutos. 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

de la mañana con 26 minutos, 9 con 26. 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Esto se llama Amor, Amor, Amor, Jennifer López en Cómplices.

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Asista junto a sus seres queridos y disfrute de una jornada familiar donde tendremos muchas sorpresas y la participación del plantel profesional de Cobreloa, con quienes podrán fotografiarse y pedirles autógrafos. ¡Vivamos juntos esta gran jornada de hoy sábado, viviendo la previa del último partido en casa de la primera rueda!

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Una invitación para ti, para que vayas con tu familia a compartir un gran partido entre Cobreloa y Rangers de Talca. Te esperamos a las 5:30 de la tarde de este domingo. Esto se llama Amor en Plena Luz. La voz y el estilo de Camilo VI en Cómplices.

0: Esta es la hora oficial de Chile Continental, 4 minutos para que sean las 10 de la mañana. 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
1: ¿Qué hora es?
0: Esto se llama Es muy tarde, Jorge González.

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0: 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Señora, señor, comienzo a revisar la 14ª fecha de la Liga de Segunda Caichún. El fútbol
2: de plata de nuestro país. Vamos entonces con los partidos en un ratito más en el Estadio Municipal de Recoleta. Leonel Sánchez, con arbitraje de Fabián Reyes, fue en salida. Deportes Recoleta recibe a San Luis de Quillota, 12:30 horas de hoy, sábado 30 de mayo. ¿Qué va a ocurrir a las 12:30 horas igualmente en el Estadio Elías Figueroa Brander? Lo va a arbitrar Piero Massa Gómez por solicitud de la autoridad, porque Santiago Wanderers recibe a la Unión Española. Tercer partido de la jornada a las 15:03 p.m. de este sábado 30 de mayo en el Estadio Municipal de San Felipe. Lo va a arbitrar Diego Paredes Aguilera. El Uni Unión San Felipe recibe a Deportes Puerto Montt. Vamos con el cuarto partido de esta jornada, Liga de Segunda Caichún, sábado 30 de mayo, 20:08 p.m, en el mítico, en el mundialista Carlos Dibor. Lo va a arbitrar Nicolás Gamboa Reyes, porque San Marcos de Arica recibe a Deportes Temuco. Los cuatro partidos que se juegan este sábado los repasamos rápidamente. Deportes Recoleta que recibe a San Luis de Quillota. Deportes Recoleta que recibe a San Luis de Quillota, justamente el segundo partido a las 12:30 horas en el Elías Figueroa Brander. Piero Massa Gómez, Santiago Wanderers que recibe a la Unión Española por solicitud de la autoridad. Tercer partido de la jornada de hoy sábado a las 15:03 p.m. en el Estadio Municipal de San Felipe. Diego Paredes Aguilera será el juez del encuentro. Unión San Felipe que recibe a Deportes Puerto Montt. Vamos entonces con el cuarto partido de la jornada de hoy sábado en el mítico, en el mundialista Carlos Dibor, con arbitraje de Nicolás Gamboa Reyes, San Marcos de Arica, que recibe a Deportes Temuco a las 20:08 p.m. Y por supuesto, hoy estaremos regalando entradas para el partido de la jornada de este domingo aquí en el Zorros del Desierto, justamente porque tendremos jornada importante mañana domingo a las 5:30 p.m. en el Zorros del Desierto. Lo va a arbitrar Matías Asadi Quintana, Cobreloa, que recibe a Rangers de Talca. Sencillamente, usted tiene que colocar en el llamado que va a realizar, cuando yo le indique el contacto, yo quiero ir al estadio, yo quiero ver el partido entre Cobreloa y Rangers, más 569-8468-8746. Gaspi, le repito, más 569-8468-8746. Es el contacto entonces para que usted me diga, yo quiero ir al estadio o yo quiero ver Cobreloa Rangers, sencillamente, y ya está participando por las entradas para el partido de mañana domingo en esta jornada realmente espectacular. Y el lema se llama: sí o sí ganamos.

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Esto se llama Lloro por ti. Enrique Quique Iglesias, en Cómplices.

0: Señora, señor, comienzo a revisar los principales titulares del diario La Estrella de Loa. Dicen, la única estrella que brilla en el Loa, diario La Estrella, con 60 años de historia, con 60 años contando la historia de la región de Antofagasta, exija hoy su libro, dice. Principal titular, Tribunal Lohino amplía la detención de dos mujeres por muerte de niñito de 5 años. Juzgado de Garantía de Calama decidió extender hasta el lunes la captura de las personas por su presunta responsabilidad en el fallecimiento de un menor en un jardín infantil. La UCN celebró sus 70 años de vida institucional y su legado académico. Impulsan cancha con cubierta en el golf. Hasta un dron incautan en recinto penal, hallazgo. Gastronomía regional da el vamos al Día del Patrimonio. Chile llega a su mayor cesantía en casi 5 años. Anuncian bono por 6 meses para los pescadores artesanales. Gary Insaurralde es la duda en Cobreloa para mañana. El Paris Saint-Germain y Arsenal van hoy por la Champions. Partido realmente espectacular en la contraportada Día de los Patrimonios. Un día de reencuentro con nuestra identidad. Alrededor de 90 actividades estarán concentradas en la región para mostrar lo que somos a lo largo de la historia. Bajo el lema La Historia que Compartimos, los habitantes de nuestro territorio podrán reconectarse este fin de semana con la historia, identidad y personalidad que marcaron un desarrollo cultural en lo que será el Día de los Patrimonios 2026. Principales titulares del diario La Estrella para este sábado 30 de mayo de 2026. Una pausa y estamos de vuelta.
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0: Recuerda, mañana domingo, 5:30 de la tarde en el Zorro del Desierto, Cobreloa justamente recibe a Rangers de Talca. Están participando, estaba viendo justamente el contacto. Los participantes llaman al más 569-8468-8746. Yo quiero ir al estadio. Yo quiero ver el partido entre Cobreloa y Rangers, así de sencillo, y estás participando sin sorteos ni concursos para las entradas para el estadio Zorros del Desierto y ver, por supuesto, cómodamente el partido entre Cobreloa y Rangers de Talca. Esto se llama Te Llamé, Cristian Castro. Y no me contestaste, te llamé.
1: Hola. Hola, amor.

Estoy regalando entradas para el partido. Han llamado varios auditores ya, entregando su respuesta, por supuesto, al regalo de estas entradas para el partido de mañana domingo. 5:30 p.m. es el encuentro entre Cobreloa y Rangers de Talca. Además, también una gentileza de frutos secos chilenitos, ¿no? Un realmente espectacular este regalo, que también dos bolsitas de regalo, de souvenir con frutos secos, realmente espectacular, que nos ha obsequiado Chilenito, frutos secos, que está junto a nosotros en este día. Un saludo cordial, por supuesto, a su gerente de frutos secos, a todo su personal que labora no solamente en frutos secos, sino que también en su restaurante, realmente espectacular. Saludos cordiales, entonces, y por supuesto, a Chilenito, frutos secos del país, pero realmente espectacular, que vamos a regalar junto con las entradas. Vamos a estar regalando estos premios a nuestros auditores de Cómplices en el Aire. Esto se llama América Morena, Juan Antonio Labra, en Cómplices.

7 minutos para que sean las 11 de la mañana, 7 para las 11. 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

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Justamente esto se llama Sin Miedo, Rosana.

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Esta es la hora oficial de Chile Continental, 11 de la mañana con 16 minutos. 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

Estamos recibiendo la respuesta de nuestro concurso. Quiero ir al estadio, quiero ver el partido entre Cobreloa y Rangers de Talca, entradas de Chilenito y por supuesto también acompañado de un set de frutos secos, realmente espectacular. Frutos secos chilenitos con ustedes siempre. Ya le estaremos dando todas las claves porque pronto estará definitivamente con nosotros Chilenito, Chilenito Restaurante, Chilenito Frutos Secos y mucho, pero mucho más para ustedes. Esto se llama La Mujer que Amas. Pedro Fernández.

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Comienzo a revisar la Liga de Primera Mercado Libre, 14ª fecha del fútbol profesional chileno, 29 de mayo, 18 horas, Cobresal 0, Ñublense 1. Lo ganó la visita. Segundo partido de la jornada, 29 de mayo, viernes 29, en el Esterro Arrebolledo. Lo arbitró Diego Flores Seguel. Universidad de Concepción 0, Unión La Calera 0, no se hicieron daño. Columna del Centro, empate. Estadio La Portada, 4ª región del país, con arbitraje de Fernando Béjar Díaz. Deportes La Serena, que recibe a Colo Colo a las 15 horas 3 de la tarde de hoy sábado. Hoy 30 de mayo, 5:30 de la tarde, en el Estadio Nacional, Julio Martínez Pradanos, Mario Salvo Sepúlveda será el juez del encuentro para el partido entre Universidad de Chile y Deportes Concepción. Mañana domingo 31 de mayo, 12:30 horas, en el Municipal Lucio Fariña Fernández, Deportes Limache, que recibe a Coquimbo Unido, lo va a arbitrar Manuel Vergara Rodríguez. 31 de mayo, 15 horas 3 de la tarde de mañana domingo, en la 8ª región del país, Estadio Huachipato, lo va a arbitrar Matías Riquelme Sepúlveda, porque Huachipato recibe a la Universidad Católica, mientras que en el Estadio Codelco, el Teniente, en la 6ª región del país, en la región de O'Higgins, O'Higgins de Rancagua, que recibe a Everton de Viña del Mar, lo va a arbitrar Francisco Gilaber Morales, 5:30 de la tarde de mañana domingo. Finalmente, en el Estadio Municipal de La Cisterna, 20 horas 8 de la noche, mañana domingo, Palestino, que recibe al Audax Club Deportivo Italiano, el clásico de colonias entre Palestino y el Audax Club Deportivo Italiano, que lo va a arbitrar Reineiro Alvarado González. 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Estamos regalando entradas para el partido de mañana domingo entre Cobreloa y Rangers de Talca. Yo quiero ir al estadio, yo quiero ver el partido entre Cobreloa y Rangers. Cualquiera de estas frases, usted ya está participando justamente en llamar a nuestro siguiente contacto, más 569-8468-8746. Ahí está nuestro contacto, entonces, para que usted deje su mensaje justamente en nuestro WhatsApp. Esto se llama Ámame. China Easton, gran recuerdo.

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Esto se llama Te Necesito. Lindo recuerdo con Daddy Richards.

Esta es la hora oficial de Chile Continental. Están faltando 12 minutos para que sea el mediodía. Vamos con los principales titulares del diario El Mercurio para este sábado 30 de mayo de 2026. Fiscalía formalizaría por homicidio, por omisión en caso de menor muerto. El Ministerio Público solicitó ampliar la medida cautelar de prisión preventiva para dos detenidas por el deceso de un niño de 5 años en un jardín infantil. Lectura de cargos en contra de las imputadas será el próximo lunes. Hoy, las profesionales declararán ante el equipo de crimen organizado y homicidios. Principal titular. Embajada, Día de los Patrimonios se celebra en el LOA y en la región. Este fin de semana habrá apertura de edificios históricos, recorridos y actividades. Otro titular, Carabineros, robos en lugares habitados bajan un 30.4% en la comuna. Fiscalía, equipo regional de ingreso de causas, comienza labores el lunes. Iván Poduje anunció desalojos en 14 tomas. Vivienda, dijo que en gobierno de Boric hubo una romantización, entre comillas. Desempleo superó el 9%, la peor cifra desde 2021. Ministro Mas, tener a casi 950.000 personas sin trabajo es un drama social. Aparece fotografía a color justamente del ministro Mas. Espectáculos, Marilyn Monroe, la leyenda del cine a 100 años de su nacimiento. Aparece fotografía a color de Marilyn Monroe. Libertadores, Universidad Católica ante estudiantes y Coquimbo Unido contra Platense. Aparece fotografía a color de recuadro de San Pedri. Conflicto, condenan el ataque ruso en edificio de Rumanía. Vamos con nuestra agenda económica en el día de hoy. La UF alcanza los 40.593 pesos con 77 centavos. La UTM, la unidad tributaria mensual, alcanza los 70.588 pesos. Dólar comprador, 872 pesos. Dólar vendedor, 908 pesos. El santoral para el día de hoy nos recuerda a Fernando y a Hernán. Saludos cordiales para las personas que llevan por nombre Fernando y Hernán. La máxima probable en el día de hoy alcanzará los 24 grados. La mínima fue de 2 grados a las 7 de la mañana. Ahí está entonces los principales títulos de la prensa local, nacional e internacional.

5 minutos para que sean las 12 horas. 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Esto se llama Yo Quería Ser Mayor, Roque Narvaja.

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El Paris Saint-Germain y Arsenal por la gloria de la Champions, partido que ya ha comenzado 13 minutos del primer tiempo. Hoy al mediodía sonó ya el pitazo inicial de la final de la Champions League 2025-2026 que se está jugando en el Puskás Arena de Hungría, donde el Paris Saint-Germain francés, que busca su segunda corona seguida, se mide con el Arsenal inglés, que va por su primer título a 20 años de perder la mítica final contra el Barcelona el 2006. En la antesala, el delantero Gunner, Bukayo Saka, afirmó que van por el sueño de la gloria. Podemos escribir historia para el club como los primeros jugadores en ganar este título. Es genial poder hacerlo para el club que amo. Indicó y advirtió que la final no se va a decidir por minutos, se va a decidir por momentos. Paris Saint-Germain y Arsenal por la gloria de la Champions League en estos momentos. Justamente en el Puskás Arena de Hungría. 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

Hay gol en el Puskás Arena de Hungría. Lo está ganando el Arsenal en los primeros minutos del partido al Paris Saint-Germain, que hace de local. 1 para Arsenal, 0 para Paris Saint-Germain, por la gloria de la Champions League en el Puskás Arena de Hungría.

0: ¿Qué va a ocurrir este fin de semana en Casino MDS? Tendrá importantes panoramas y un millonario sorteo donde un afortunado ganador podría elegir entre un auto cero kilómetro y 10 millones en efectivo. Vamos entonces con una nota interesante que realizó ayer nuestro colega Iván Rivera junto a Franco González, coordinador de marketing del Casino MDS Calama.
1: Estamos compartiendo la tarde en este día viernes, ya en estos últimos 2-3 días para despedir este mes de mayo, pero no nos podemos ir sin una gran noticia que nos tiene Casino Marina del Sol, Casino MDS Calama, porque ustedes bien saben que hay un panorama extraordinario que no pueden perderse, este millonario sorteo donde un afortunado, ganadora o ganador, podrá elegir entre un automóvil cero kilómetro o, si prefiere, ya vamos a conocer detalles, llevarse dinero en efectivo, 10 milloncitos de peso. Está con nosotros Franco González, coordinador de marketing de Casino MDS, para conocer detalles de lo que va a ocurrir mañana en la noche, mañana sábado, en este super sorteo que vamos a tener en el casino. ¿Cómo estás, Franco? Bienvenido a la radio.
2: Muy bien, muchas gracias por la invitación. Y sí, como tú dices, tenemos un fin de semana cargado de grandes espectáculos y, por supuesto, el gran sorteo que tú mencionabas, que es Mayo sobre Ruedas.
1: Mayo sobre Ruedas,
2: así es.
1: Cuéntanos en qué consiste, cuál es el atractivo, cuál es la forma de poder participar en este sorteo.
2: Mira, te comento que Mayo sobre Ruedas va a buscar un ganador, uh-huh, un gran ganador, la noche de este sábado 30, mañana, uh-huh, donde el afortunado ganador o ganadora podrá elegir entre un espectacular Toyota Race 2026, cero kilómetro, o 10 millones de pesos en efectivo. Son las dos opciones que tendrá el gran ganador de mañana, y por supuesto la manera de participar es muy simple, muy sencilla. Con su tarjeta de socio tienen que canjear cupones y depositarlos en el buzón que está al costadito de el Toyota Race, porque el Toyota está en el centro del salón, está ahí mismo, está a la vista, todos pueden verlo, todos pueden ver lo que podrían ganar mañana sábado.
1: A diferencia del sorteo anterior de los 100 millones que se repartía en los cuatro casinos de Marina del Sol, es solamente para Calama el sorteo, ¿no?
2: Sí, este es un sorteo único para Calama. Uh-huh. Y, por supuesto, no es el último. Ahora en junio se nos vienen varios sorteos más. Pero mañana despedimos el mes. Comenzamos a despedir el mes de mayo con Mayo sobre Ruedas.
1: Qué bien. Tú decías que la gente que es socio del casino puede participar. ¿La gente que ya ha estado entregando esos cupones durante el mes de mayo, o es algo de ahora, de estos últimos días en que puede?
2: No, la verdad es que desde el 5 de mayo ya está habilitado el canje de cupones, y como tú dices, las personas que son socias de casino, mientras que juegan, sea máquina o mesa, van acumulando puntos, y estos puntos después pueden ser canjeados por cupones para participar, y por supuesto, mientras más puntos generen, más cupones pueden canjear y más oportunidades de ganar.
1: Claro que sí. Me dices que el automóvil pueden optar entre el automóvil o 10 millones de pesos, pero yo, por lo que sé, ese automóvil vale más de 10 millones de pesos, ¿no?
2: Efectivamente, ahí está, bueno, somos un casino, el juego, ahí hay un juego. Muchos, y no ha pasado que en los últimos sorteos las personas eligen el dinero.
1: Claro,
2: eligen el dinero y no el vehículo, pero esperamos que mañana se nos vaya el Toyota, porque como tú dices, el valor es bastante mayor.
1: Claro que sí. ¿Cuál es la expectativa? ¿Cuántas personas creen ustedes que puedan ya participar, o entre cuántos cupones? ¿Eso es difícil de poder cuantear?
2: No, porque tenemos el dato, pero los cupones son alrededor de 15.000 o 17.000 cupones que se canjean para el sorteo. Entre los distintos socios, algunos canjean de a 4 cupones, otros de 100, 200, 500 cupones con el paso del mes. Y yo he visto y he sido testigo de algunos sorteos donde personas con 3 cupones que depositan ganan. Así que es solo suerte mañana para... Sí. Mayo sobre ruedas.
1: Solo suerte, no solamente a las personas que hayan depositado 100 cupones, a lo mejor alguien deposita 1, 2, 3 o 5 y puede ser el ganador, ¿no?
2: Sí, sí, efectivamente. Y esa es la gracia del juego, del sorteo, que la posibilidad la tienen todos. Todos aquellos que depositen cupones, pero por supuesto, a mayor cantidad de cupones que depositen, mayor es la probabilidad.
1: Me imagino que en la previa también de esperando el sorteo, el casino ha preparado algún espectáculo, algún show, algo especial también para amenizar una noche en vísperas de un gran momento, de un gran las expectativas que va generando también en el público.
2: Sí, sí, por supuesto. De hecho, mañana tenemos una noche especial porque en nuestro escenario vamos a tener una fiesta sobre ruedas. Viene una gran artista, viene Daniela Seves, quien es una especialista en armar fiestas. Ella canta todos los estilos tropicales, invita a la gente a cantar, a bailar, prende la noche y realiza una muy buena previa para el sorteo. Así que, y por supuesto, durante la noche vamos a estar realizando pequeños sorteos, juegos, regalando cenas, créditos promocionales para que la gente juegue.
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2: Así es. Así que tenemos planeado una noche muy, muy entretenida para mañana sábado 30 de mayo.
1: Qué bueno. Hablemos un poquito de hoy en la noche. Hoy viernes también tengo entendido hay un show, hay algo especial en el casino que debe convocar a la gente a pasarlo bien, ¿no? Además de ir a jugar.
2: Por supuesto, así como tú dices, hoy tenemos un gran espectáculo porque tenemos el tributo de Bon Jovi, de esta gran banda rockera de los años 80, 90, para aquellos que quieren recordar esos grandes éxitos. Hoy tenemos el tributo a Bon Jovi y lo genial de este tributo es que es calameño y es muy, muy bueno, es de los mejores que hay en este país, quienes se presentan hoy a las 22:30 horas. Son el grupo Alder quienes nos traen el tributo de Bon Jovi hoy viernes. Así que la invitación está hecha porque hoy será una noche de recuerdos, de éxitos que marcaron a más de una generación.
1: Una tremenda banda, ¿no?
2: Así es. Así que, como te decía, hoy viernes el tributo de Bon Jovi en la previa, en la víspera de lo que se nos viene mañana, porque tenemos a Daniela Seves y Mayo sobre ruedas.
1: Mayo sobre ruedas. Ok. Bueno, una súper, súper noticia. No sé si hay algo más que te gustaría destacar para este fin de semana.
2: algo importante que alguien de Casino, bueno, varias personas de Casino escuchan siempre FM7 y me pidieron mandarle un saludo. Así que a Jaime Flores, que nos está escuchando desde el Departamento de Contabilidad, le mando un saludo enorme. 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
1: Gracias. Gracias, Franco, por tu visita y por entregarnos mayores detalles de lo que va a ser este súper gran sorteo del automóvil mañana sábado, o como decíamos también la alternativa que tienen los el ganador o ganadora de llevarse 10 millones de pesos en efectivo. 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
2: Así va a ser.
1: ¿Cómo se dice para el ganador?
2: Así va a ser. 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
2: 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Y gracias por la invitación.
1: Gracias, Franco. Franco González, coordinador de marketing de Casino MDS, entregándonos detalles de este super sorteo Mayo sobre ruedas. 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

12 minutos para que sean las 13 horas 1 de la tarde. 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Partido importante entonces para las pretensiones de Cobreloa de subir a la primera división. 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Yo quiero ir al estadio. 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Así de sencillo, así de simple. Sigamos compartiendo. 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Esto se llama Por Ella, Roberto Carlos.

0: Esta es la hora oficial de Chile continental, las 13 horas en todo el territorio nacional, y tengo contacto con el Instituto Obispo Silva Lezaeta, y allí, por supuesto, está la rectora, la señora Alejandra Zamora, con quien vamos, por supuesto, a iniciar este diálogo. Rectora, ¿cómo está? Gusto de saludarla aquí, cómplices en el aire de Radio Emisoras FM 7. Cuéntenos.
1: Hola, buenas tardes, ¿cómo estás?
0: Sí, muy bien, y por supuesto muy contento de esta obra que se va a inaugurar el próximo lunes, por supuesto, este nuevo jardín infantil del Instituto Obispo Silva Lezaeta y este proyecto educativo. Rectora, ¿cómo nace justamente a toda la comunidad?
1: Bien, bueno, estamos muy contentos como comunidad educativa de poder ya materializar un proyecto que llevamos bastantes años trabajando, en donde tuvimos que hacer varios movimientos internos dentro del colegio en cuanto a infraestructura y todo lo que tiene que ver con la parte ya de propiamente tal que tiene que ver con los permisos y todo. Y hoy día ya contamos con todos los permisos de las diferentes instituciones para poder dar ya marcha a este proyecto que va en beneficio de todas las familias de la comunidad en Loa, entendiendo que es un colegio de continuidad. Esta escuela de párvulo estaría empezando en el nivel de NT1, transición menor y transición mayor, y dando continuidad para que ya los estudiantes puedan llegar y tener acceso ya a la educación de primeros básicos, que es la enseñanza básica.
0: Me parece muy bien, pero también hay una coordinadora que va a estar a cargo justamente de todo este trabajo durante el año lectivo, rectora.
1: Sí, la verdad que, bueno, es un proyecto y una construcción muy hermosa. Dimos ya aviso a través de todos los medios de comunicación, internamente también con nuestros apoderados, que estaban muy ansiosos de poder entrar, así que ya cerramos, o sea, está todavía abierto el proceso de matrícula, así que quienes quieren ser parte de este proyecto los invitamos cordialmente. Vamos a estar funcionando los chiquititos en la tarde y los niveles de transición mayor en el horario de la mañana. Y obviamente este proyecto está inserto en nuestro colegio y va a estar liderado por la coordinadora del párvulo, que es la profesora Paola Ramírez. Un proyecto que está pensando principalmente en el desarrollo de las habilidades y las funciones básicas de nuestros estudiantes, que van a ser las conductas y las de entrada para iniciar nuestro proceso de lectoescritura que se va a llevar en nivel de enseñanza básica. Así que aquí tengo a la profesora Paola, que está aquí acompañándome.
0: Perfecto. Rectora, muchas gracias. Ya volveremos al final de la conversación con la profesora Paola para, por supuesto, que usted cierre ya justamente este contacto. Profesora,
1: gracias
0: rectora. Conversando allí en este primer término de esta entrevista con la rectora del Instituto Obispo Silva Lezaeta, la profesora Alejandra Zamora, pero ahora conversamos con la coordinadora de este jardín infantil, IOSL. Profesora, ¿cómo está usted? Aquí en el Departamento de Prensa de Radio Emisoras FM 7, profesora Paola Ramírez, ¿cómo han sido ya los lineamientos de estas primeras horas, de este primer trabajo, de lo que va a ser ya oficial el próximo lunes?
2: Hola, buenas tardes, ¿cómo está?
0: Sí, muy bien, profesora. Cuéntenos un poco acerca también de lo que van a ser los horarios, lo que van a ser las divisiones en cada proceso de este nuevo párvulo en Calama.
2: Bueno, como decía la rectora, estamos muy felices, primero que todo estamos muy felices y ansiosos por esta apertura de este párvulo tan esperado. Bueno, vamos a contar con niveles transición mayor y transición menor. Transición mayor en los horarios de las 8:30 hasta las 12:30, y en la jornada de la tarde tendremos la transición menor en los horarios de 2:30 hasta las 6:30.
0: Perfecto. En cuanto ya están nombradas las profesoras y las tías que van a trabajar, sí, en este párvulo.
2: Sí, tenemos ya las educadoras, una educadora, la educadora Aileen Cortés, que va a trabajar con los transición mayor, niños de 5 años, y la tía Karina, que va a trabajar en transición menor, y la técnico en educación, que es la tía Ivette.
0: Muy bien, perfecto. ¿Hay algo más que acotar en este sentido, profesora Paola, del trabajo que comienza el día lunes ya oficialmente, o va a ser el día martes el inicio de las clases?
2: El día lunes ya es la apertura, y nada, invitar a la comunidad a que se interese en nuestro proyecto educativo del párvulo. La finalidad es como rescatar la esencia del párvulo en el aprender haciendo, a través del juego, de la exploración. Así que invitar, que están las matrículas abiertas para ambos niveles, y para que confíen en nuestro proyecto.
0: Perfecto. Profesora Paola, ¿cuál es su sentimiento cuando faltan pocas horas para que se inaugure este párvulo del el Colegio Silva Lezaeta? ¿Cuál es su sentimiento? ¿Qué piensa usted? Y justamente el trabajo también en comunidad con los padres y apoderados.
2: Bueno, el sentimiento es mucha emoción, ansiedad también, porque es un proyecto que se ha hecho con mucho amor, con mucho cariño y también con mucho respeto a los niños. Siento que ellos se merecen todo el amor, todo este trabajo, para que ellos sean felices, nada más. Primeramente pensar en la felicidad de ellos, que sean felices, que tengan esa alegría de venir al jardín, a conocer, a compartir y ser valorados. Así que nada, pues eso es como confiar en este proyecto, porque está hecho con mucho amor y con mucho respeto hacia el niño.
0: Me parece muy bien. Le deseamos todo el éxito, profesora Paola, y todo el éxito del mundo en este nuevo trabajo que va a ser importante. Y justamente también, en el contexto de los 66 años que ha cumplido el Colegio Silva Lezaeta, este es como un regalo también, luego le voy a preguntar a la rectora, este es como un regalo también para la comunidad lezaetana, profesora.
2: Así es un regalo. Bueno, los niños son los predilectos del Señor, y nosotros como colegio católico nos basamos en eso. Así que los niños acá van a dar esa felicidad, esa ternura, esa entrega que es la esencia de la niñez. Hoy en día se habla mucho, mucho de eso, la inocencia, la humildad.
0: Claro que sí, profesora. Conversando en directo desde el párvulo del Instituto Obispo Silva Lezaeta con la coordinadora, la profesora Paola Ramírez. Profesora, un gusto de saludarla para quedar ya en la parte final con la rectora.
2: Muchas gracias. Y no olvidar que están totalmente invitados a este proyecto.
0: Gracias, profesora, muy amable. El contacto con la coordinadora del nuevo párvulo del Lezaeta, la profesora Paola Ramírez. Y ya cerramos esta entrevista con la rectora del colegio, la profesora Alejandra Zamora, quien nos va justamente a dejar ya las palabras finales de este contacto. Rectora,
2: ya, bien. Sí. No, solamente dar las gracias por darnos este espacio, Poncho, para poder ir comentando a toda la gente de Calama de este hermoso proyecto que estamos iniciando este día, el lunes, y bueno, invitarlos a cada uno a conocerlo, conocer nuestro colegio, conocer las dependencias, para que se puedan ir animando, y un colegio que tiene un proyecto de continuidad y un proyecto confesional católico. Así que un cariñoso abrazo, y quedar las puertas abiertas para cada uno de la gente que quiera acercar a nuestro establecimiento.
0: En ese mismo sentimiento, mi estimada rectora, los 66 años del colegio, esto viene siendo un regalo, por supuesto, de todo el trabajo de muchos años que se ha ido tejiendo para entregar esta obra el día lunes. ¿Cuál también estos 66 años involucra también ese regalo de trabajo, de la educación a nuestra provincia de Loa, a nuestra región también y a nuestro país?
2: Sí, bueno, tú que has sido parte también de estos 66 años, hace muchos años estaba también inserto acá en la escuela de párvulos,
1: que después se trasladó a otro lugar y salió y surge la necesidad. Y muy contentos porque después de todas las situaciones que hemos vivido este año, en estos 66 años, yo creo que qué mejor regalo que podamos recibir en este nuevo año de aniversario que poder dar respuesta a un sueño para muchas familias y principalmente también como nosotros, como colegio, como proyecto, de poder iniciar la escuela de párvulos de nuestro colegio. Así que bueno, un feliz aniversario también para ti, bueno, y para todas aquellas personas que han formado parte y forman parte de esta comunidad lesaetana.
0: Perfecto. Rectora, agradecerle, quitarle el tiempo, porque yo sé que están preparando para el día lunes, que todo esté ok y así va a ser. Dios nos va a apoyar y nos va a ver del infinito, que todo este trabajo va a ser de buen corazón, y agradecerle sus palabras, rectora.
1: Sí, pues un gran abrazo y bueno, nos estamos viendo si Dios quiere, y un cariñoso saludo a toda la gente de la radio que escucha la sintonía de FM7.
0: Muy amable, muchas gracias, y a todo el personal que en estos instantes está trabajando junto a usted, llámense profesores, las tías, las coordinadoras, los auxiliares, que están haciendo un trabajo realmente importante en el desarrollo y en el trabajo de lo que va a ser este día lunes. Gracias, rectora, y hasta en cualquier instante el contacto con la FM 794.7 y su programa Cómplices en el Aire.
1: Un abrazo, adiós. Okay.
0: Hasta pronto, adiós, rectora. Muchas gracias, muy amable. Este ha sido el contacto en directo con el nuevo párvulo del Colegio Silva Lezaeta 2026. Ahí estaba la rectora del establecimiento del Silva Lezaeta, la señora Alejandra Zamora, quien ha entregado ya sus primeras palabras en lo que va a ser la inauguración oficial el próximo lunes por la mañana de este párvulo que entrega a la comunidad, a la región y también a nuestro país. Dios y patria, nuestro futuro, es el lema justamente del Colegio Silva Lezaeta. Las 13 horas, 1 de la tarde con 12 minutos, punto final a esta edición, cerrando por supuesto con una noticia muy positiva en nuestra provincia, El Loa.

0: esta entretenida jornada, informados con alegría y actitud positiva y las ganas de volver a encontrarnos muy pronto. Usted y nosotros fuimos cómplices de compartir un lindo encuentro. Finaliza Cómplices en el Aire, la revista de actualidad de FM7.
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2: Es la hora 13 minutos.
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0: 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Es la hora 14:03.
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0: Es la hora 14:32
1: minutos. 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

0: 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Es la hora 15, 2 minutos.
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0: Es la hora 15:31 minutos.
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0: 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Es la hora 16:03.
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1: ¿Cuántos muertos en estos últimos años en México?
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3: Personas han sido ejecutadas en esta zona.
4: Si ese es el estado que queremos
5: evitar. Había más de 30, de 40, de 50 mil muertos. Y la clase política lo supo todo el tiempo.

0: Es la hora 16:30.
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0: Es la hora 17 en punto.
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0: Es la hora 18:03.
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0: Es la hora 18:33 minutos.
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0: 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Es la hora 19, un minuto.
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